0: 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Te lo voy a contar en 30 segundos. 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
0: En serio, muy bien. 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

0: diversión y mucho, mucho rock. Eso es lo que traemos para ti cada mañana en El Pirata y su banda de Rock FM. Y por eso, ahora mismo vamos a jugar al rock a capelo. Borja, desde Astigarraga, en Vizcaya, nos atiende en el teléfono. ¡Buen día, Borja!
1: Buenos días, según on. Es Guipúzcoa lo único, no es Vizcaya.
0: Ay, cómo me lío yo con esa tierra, nada. Bueno, espero que me perdonen allá arriba, que sabes que es una tierra a la que tengo especial cariño. Bueno,
1: eso es.
0: Borja, fragmentos de dos canciones. No hay música, no hay instrumentación. Dime quién la canta y qué canción es y consigues una tote bag de Rock FM. Abre bien los oídos, Borja, que ahí viene la primera.

0: too much. ¿Qué me dices?
1: Buah, en blanquísimo estoy.
0: Bueno,
1: en blanco,
2: ya que es grande, ¿eh?
0: El grupo es muy grande, vamos, sirve para describir a Pau Gasol, fíjate, no te digo más, a
1: sí, Pau sí,
0: Gasol.
1: Pues, como un gran señor. De Big Man o algo así, no sé.
0: Por ahí va, es Mr. Big con el To Be With You. Oh. ¿A qué ahora sí?
1: Ahora sí, claro. Ahora sí.
0: Bueno, hay otra opción, tienes otra oportunidad de conseguir la tote bag, vamos a ello. 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Está como cabreado, ¿eh?
2: Sí.
1: Podrían ser de Who.
0: Sí, son los Who. ¿Y cómo es la canción?
1: La canción es Who Are You.
0: ¡Sí! Sí.
1: Muy bien.
0: Muy bien, Borja. Pues para Astigarraga va tu tote bag que te la has ganado a pulso. Oye,
1: muy gracias.
0: Gracias a ti por jugar con nosotros al Rock a Capelo en El Pirata y su banda de Rock FM. Llámame y juega conmigo. 900-501-799.

0: Twisted Sister, que finalmente no vienen a tocar este verano en España por enfermedad de su cantante, de esa pieza que se llama The Snyder. Son las 8:43 minutos de la mañana, escuchas al Pirata y su banda en Rock FM, y tengo algo que decirte que te va a interesar. Está viniendo al Esclavero el Francotirarrock, como muy tarde, a las 9:10, está aquí.
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1: Buenos días, el francotirarrock ya está dentro del estudio, con lo cual dentro de poco vuelve a hacer de las suyas aquí. 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

0: Volvió una mañana más al pirata y su banda de Rock FM, Alex Clavero, el francotira rock. Hola, Clavero, buenos días.
1: Buenos días, pirata, buenos días, Raquel.
2: Hola.
1: Buenos días, Ayago.
3: Buen día, Alex.
1: Alex Clavero, porque hago bolos yo como Alex Clavero, ¿no?
3: Claro,
1: sabéis, hago muchos bolos. De hecho, gracias a eso me he dado cuenta de que España es muy ancha.
3: Sí, ¿no?
1: Es muy ancha. Hay más de Huelva a Almería, hay más de 500 kilómetros.
3: Sí.
1: Y ahí me metí yo en un alza, me confié y pusieron Ben-Hur.
3: Sí. Oh,
1: digo, ¿cuánto dura el viaje? Pero que la pusieron dos veces. Dos veces Ben-Hur, que claro. La segunda vez digo, pero ¿por qué repetís película? Llegué allí y habían cambiado de conductor ya. O sea, no es que hubiera otra película, es que había otro señor conduciendo. Digo, ¿pero esto qué es? Digo, que esto es un viaje larguísimo. O sea, que había un chaval que empezó a estudiar Derecho y acabó torcido. Socializamos, paramos seis veces a tomar café, nos hicimos amigos. Ahora mismo en mi WhatsApp tengo un grupo que se llama Los del Autobús. Los del Autobús. Y yo a mí me tocó con un guiri, con George. Pues ríete. Ahora mismo en mi agenda tengo un tío que se llama George Bush.
3: ¡Ah, qué bueno!
1: George Bush, que me dice mi cuñado, ¿pero quién, el padre o el hijo?
3: Hay que ser imbécil,
1: parece. Pero te sale eso con George Bush, ¿el padre o el hijo? Bueno, el pobrecito, cómo sudaba. Para no tener dinero, cogimos el bus barato y en vez del Supra, cogimos el Sufra.
3: Ya.
1: Está muy bien. Eso sin aire ni nada y tal y cual. Encima por el otro carril, que al guiri se le hacía rarísimo todo.
3: Sí, claro, ¿no?
1: Digo, es que ya en Andalucía ha habido unas elecciones y no va por la izquierda ni los autobuses. Está la cosa, madre mía. Pero es verdad que con los bolos he aprendido que España es muy grande.
3: ¿Sí?
1: España es muy grande y a ti te da la sensación de que es más grande de norte a sur que de sur a sur.
3: Ya.
1: Pero no es así.
3: No, no.
1: Es que hay casi más kilómetros de Cádiz a Murcia que de Andorra a Murcia.
2: Oh.
1: Cuidado con esto, que esto lo he aprendido yo con los bolos.
3: Sí.
1: Que España es muy grande, que yo me pillé un vuelo Barcelona-Guadalajara, que digo, esto es carísimo. Bueno, voy a embarcar, me piden el pasaporte y digo, ¿cómo están las cosas en la Alcarria? Pues te puedes creer que digo que me voy a México, que me di cuenta a Guadalajara, México, que me había sacado un billete para Guadalajara, México.
3: Es que
1: ahí
3: vale.
1: Luego ya me pareció barato, porque al principio me había parecido caro, digo, pues ahora es barato, pero yo claro, me sentía fatal, digo, hay que ser imbécil, soy su normal, soy un gilipollas, digo, no he llegado a México y ya tengo la boca llena de tacos. Por eso ahora cuando cojo los bolos tengo que intentar centrarme y ordenarlos bien, los bolos junticos.
3: Claro.
1: ¿Sabes dónde he aprendido yo eso? En la bolera.
3: Ah,
1: ya, los bolos mejor juntos.
3: Muy bien.
1: Mejor. Tampoco hay que darle mucha vuelta. La bolera se aprende que los bolos ahí,
3: claro.
1: Ahí en Talavera. El,
3: sí,
1: ¿cómo se llama?
3: El
1: recinto Estoril este de Talavera, ahí en la bolera. Los bolos mejor juntos, porque luego separados no tiras todos nunca, tío. ¿Sabes que le pegas el primer piñazo y te queda un bolo a cada lado?
2: Sí.
1: Que parece la boca del Risitas. Y claro, y te gana tu cuñado. Te gana tu cuñado, pues claro que sí. En la vida hay que tener los bolos ordenados. Hay que tener un itinerario, una hoja de ruta.
3: Sí, señor.
1: Porque para ser sargento primero hay que ser soldado.
2: Claro.
1: Sí. Claro que sí. Y para ser marinero primero hay que ser grumete.
3: Sí.
1: Y para ser actor primero hay que ser camarero.
3: Sí.
1: Y esto es así. Y luego hay gente que se dedica a lo que se dedica porque no vale para otra cosa.
3: Ya.
1: Como yo, que soy cómico porque quería ser actor, pero no valía para camarero. Claro, yo soy peleón, pero tengo la hoja de ruta muy desordenada. Porque con todos los respetos a esta santa casa que yo amo a Rock FM y lo sabéis.
3: Sí.
1: Primero El Hormiguero y después Rock FM. ¿No es ir un poco al revés?
3: Sí.
1: Sobre todo si querías escribir un libro. Claro, hay que hacer las cosas. Hay que tener una hoja de ruta. Hombre, si quieres ser abuelo o abuela, primero tendrás que ser padre o madre.
3: Claro.
1: Y si quieres ser padre o madre, primero habrá que ser valiente.
2: Sí.
1: Porque yo tengo dos hijos y se me está yendo de las manos esto de una manera que me están sacando malas notas con lo pequeños que son.
2: Anda.
1: Me dice, mujer, ¿ahora qué hacemos? Digo, pues montar un bar y tener un tercero. Dice, ¿para qué queremos un tercero? Digo, hombre, uno para que atienda las mesas, el otro la barra y el otro que cubra los turnos.
3: Claro.
1: Malo ha de ser. De tres hijos camareros, no vaya a ser que uno no gane un Goya.
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0: Vaya, vaya, vaya, cómo se pone de caliente el Rockmaster. Ese jueguecito con 90 segundos con preguntas exclusivamente de rock. 900 pavos puede conseguir hoy Julián, que es el actual Rockmaster. 900 pavos, que lo he dicho bien. Vamos a jugar a ello después de Raquel, que está viniendo.
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0: Raquel, cuenta.
1: Vamos con las tres cosas que tienes que saber. Hoy se esperan cielos despejados en general. Las temperaturas van a rozar los 30 grados en varias capitales de provincia. Van a llegar a 35 en Badajoz y Sevilla o a los 33 en Córdoba, Zaragoza, Toledo y Murcia. Bueno, de lo que más se va a hablar hoy es de José Luis Rodríguez Zapatero, que ha sido imputado en el conocido caso Plus Ultra, una investigación que gira alrededor del polémico rescate millonario concedido a la aerolínea durante la pandemia y que ahora apunta a presuntas influencias. Esto parece más un thriller político. Almodóvar ha vuelto al Festival de Cannes con Amarga Navidad y se ha producido uno de esos momentos muy del festi. Una ovación larguísima con la crítica internacional rendida a sus pies. Y otra vez la gran pregunta flotando en el aire. ¿Será por fin su palma de oro? Y es que Almodóvar lleva décadas teniendo una relación casi legendaria con el festival, pero nunca ha ganado el premio grande. Si no se la lleva, no pasa nada, porque ha ido con Rosy de Palma. Y voy a hablar de lo que todo el mundo está comentando en redes, el hackeo que un bromista ha hecho en Google Maps con los estadios de fútbol de la Liga, ¿vale? En Google Maps, si buscas el Bernabéu, no decía Santiago Bernabéu, ponía Arbeloa Cono, Mbappé, dictador o cao de Tchouaméni. Y si buscabas el Metropolitano del Atleti, ponía Antártida, por lo de pechos fríos que le dicen. Oh, yeah. Y en el estadio del Barça ponía, no ponía Camp Nou, ponía Camp Nou Negreira.
2: Anda.
1: Te han quedado a gusto, ¿eh?
3: Vaya, o sea, Rock FM le van a poner el Hotel California.
2: Pues no le vendría mal. Pero siendo el Santiago Bernabéu, sería mejor el Camino de Santiago, ¿sabes? Por la penitencia que está llevando ahora mismo.
4: Sí, a los del Pucela nos han puesto el nombre a la segunda.
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0: Así es, rockeando contigo a esta hora de la mañana. Suena la reina, viene el Rockmaster. Esto no hay quien lo pare. Buenos días.

preparando el Rockmaster para hacerlo en poquitos minutos, pero antes ya lo escuchas sonando Nirvana. Esto es El Pirata y su banda cada mañana contigo en Rock FM.

0: Vale, tenemos a los dos concursantes en línea, pero tú también concursa, juégatela, mira a ver cuántas aciertas. Estamos en ello ya mismo.
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0: Julián Álvarez, 900 pavos que puedes conseguir en el día de hoy. Bienvenido una mañana más a Rock FM, Julián.
2: Muy buenos días, Pirata. Buenos días, banda.
0: En calidad de Rockmaster y a por esa pasta, venga, mucha suerte. La misma que le deseo a David García, que desde Coruña juega como aspirante. Bienvenido, David, a Rock FM.
3: Hola, parroquia. Buenos días.
0: Buenos días. Mucha suerte y nada de nervios. Aquí está Sayago recordando las reglas del juego del Rockmaster.
4: David, muy atento y al loro por si acaso hay rebote por parte de Julián, que es quien comienza este concurso de preguntas y respuestas sobre el mundo del rock. Hay 90 segundos de tiempo para saber quién tiene más aciertos y quién se lleva los 100 pavos y el título de Rockmaster. Así que vamos a jugar, venga.
0: Termina esta canción de Dire Straits, Sultan of Rock o Sultan of Swing.
2: Sultan of Swing.
0: Claro. Bruce Springsteen tiene un premio Oscar por Street of Philadelphia. ¿Esto es verdadero o falso?
2: Verdadero.
0: Verdadero. ¿Qué banda fundó Paul McCartney después de los Beatles? ¿Ninguna o los Wings?
2: Ninguna.
0: No.
4: Tú no para David.
0: Acaba la letra de este tema de Kiss. I was made for loving girl o I was made for loving you, baby.
3: Loving you, baby.
0: Loving you, baby. ¿Qué actor aparece en el documental de Iron Maiden? ¿Javier Bardem o Hugo Silva?
3: Javier Bardem.
0: Sí. ¿Qué integrante de Guns N' Roses lleva habitualmente chistera? ¿Axl Rose o Slash?
3: Slash.
0: Slash. ¿De qué país son Supertramp? ¿De Inglaterra o de Australia?
3: Australia.
0: No.
4: Turno para Julián.
0: ¿En qué década triunfaron Status Quo? ¿En los 70 o en los 90?
2: En los 70.
0: Sí, señor. ¿Qué sello discográfico impulsó a Offspring? ¿Sony o Epitaph Records?
2: Epitaph Records.
0: Sí, señor. En la portada del álbum Green River de la Creedence Clearwater Revival, ¿qué paisaje aparece? ¿Un desierto rocoso o la banda con un bosque?
2: Un desierto rocoso.
4: No. Tú no para ahí, va por detrás.
0: ¿Qué instrumento toca Axel James en Blur? ¿Bajo batería?
3: Bajo.
0: Bajo. Bajo.
4: Toma. Ha entrado, ¿eh? Antes del cucú ha podido decir la pregunta al pirata y ha sido un empate a 4.
0: ¡Empate!
4: Ha habido un rebote. Sí, David había cogido bien en la delantera, luego Julián, y al final empate 4-4. Con lo cual, hoy estos 100 pavos se acumulan para el siguiente Rockmaster, que serán 200.
0: Mañana asistiremos, supongo, al desempate del Rockmaster en el Pirata y su banda de Rock FM.

0: esta hora de la mañana en El Pirata y su Banda. Nos encanta dar reflejo de lo que dice nuestra gente con mensajes que nos envían. A través del Instagram, Pirata y su Banda, me dice Juan Ramón. Dice, buenos días, os sigo todas las mañanas mientras voy al curro. Muchas felicidades por vuestro programa tan cañero. Larga vida al rock. En esas estamos. Juan Ramón, gracias por el mensaje, aliento y combustible que nos das, y que tú también tengas un buen día.
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0: Ahora en Rock FM, música sin fecha de caducidad en un programa que deberían haber retirado hace tiempo. 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
1: A esta hora de la mañana ya recibiéndote, ya lo escuchas, con el jefe. Y sí, esto es Rock FM desde aquí. Buenos días.

0: Son las 9 y 26 minutos de la mañana. Escuchas al Pirata y su banda en Rock FM, trayéndote como cada día diversión y mucho, mucho rock.
1: Hoy estamos hablando mucho de cine. Raquel estaba recordando la noticia del Festival de Cannes con Almodóvar y tal.
0: Sí.
1: Pero es que también se ha hecho muy viral la foto de Travolta, que con su outfit, que llevaba una gorra negra, una chapela.
2: Sí,
1: una
2: chapela, verdad,
1: una boina con su rabillo y todo, y su outfit ha sido, vamos, un escándalo. Bueno, y a mí, para mí sería una maravilla las películas de Travolta, pero en rollo vasco, ¿eh? ¿Cómo hubiese cambiado el tema ahí? Pues mira quién habla euskera. ¿Sabes? La peli está la comedia de los bebés, esa que... La que hizo con Nicolas Cage, ¿os acordáis?
2: Ah, esos que se cambian.
1: La que se cambian, sí, se cambian de persona y tal. Era John Boy, pues sería Cara a Carra Elejalde. Porque había mucho mejor ese intercambio con él. La discoteca con los temas de los Bee Gees, un clásico.
0: Sí.
1: Claro, Chacolí del sábado noche. Ahí, con Pachi Manero, ahí dándole todo. Las pistas. Ahí, fíjate, con Tarantino no hizo la de Kill Bill. No. ¿Y sabes por qué fue? Porque él dijo, ¿se llama Pil Pil o no la...?
2: Ah, claro.
1: Hombre, que Travolta con chapela mola mucho. Pero sí hizo la de Pulp Fiction.
0: Sí.
1: ¿Y os acordáis de la escena del coche esta que va en el coche hablando de cuando fue a Francia con el Big Mac y tal? Pues aquí molaría, pero verle hablando de cuando fue a Cantabria, ¿sabes? Ay, mamá, pues no le echan tomate al bacalao a la vizcaína. En serio, vi cómo le echaban esa mierda, Pachi. Son Travolta vasco, me encanta.
0: Travolta con chapela. ¿De qué cosas hablas allá en El Pirata y su banda de Rock FM?
2: El verano ya está aquí.

vamos a meterle un poquito de candela a esta hora de Rock Sin Pausa con la banda que ha exigido, esto ha sido noticia, para su concierto en Toledo, tortillas caseras, no sabemos si con o sin cebolla, y 60 cervezas, como diría mi sobrino cuando era pequeño, Mahou, vamos, Mahou de toda la vida. Nunca incitan Cruzcampo ni Heineken. Ya me dirás qué opinas. Son Mago de Oz y esta es La Costa del Silencio.

Seguimos con más rock sin pausa en Rock FM. Y ahora nos vamos a meter de lleno con un himno absoluto de los Manic Street Preachers. Ojo a la frase del título, ¿eh? Si toleras esto, tus hijos serán los siguientes. Bueno, viene directamente de un cartel de propaganda de la Guerra Civil Española que avisaba de los peligros de los bombardeos. Pero la historia de la banda tiene otra herida que para mí es brutal. Su guitarrista y compositor principal, Richie Edwards, que en el año 95, poquito antes de una gira, bueno, pues su coche apareció ahí abandonado cerca de un puente, además famoso por los suicidios y demás, y nunca más se supo de él. Desapareció de la faz de la tierra. Un misterio absoluto, uno de los más grandes del rock para una canción con una fuerza histórica tremenda. Así suenan los Manics en Rock FM.

0: 2013 nos dejaba Ray Manzarek, el tipo que hacía magia con los teclados en The Doors. Pero también es el aniversario de un gigante que hoy cumpliría 82 si el maldito cáncer no se lo hubiera llevado en 2014. 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Porque antes de ser una estrella, se ganaba la vida arreglando tuberías e instalando el gas en su Inglaterra natal. 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
2: 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En Rock FM ya estamos de vuelta con la música. Y como buenas canciones tenemos muchas, pero clientes pocos, vamos a darles tiempo a ver si suena el teléfono. Empieza una hora de rock sin pausa.

esto es Rock FM, yo soy Marta Vázquez y te lo prometía. Hoy el hombre que inventó el air guitar sin querer, queriendo, en el festival de Woodstock en el año 69, cumpliría 82 años. Como no tocaba ningún instrumento, pues movía los brazos así con tanta fuerza para expresar la música que la gente pensaba que le estaba dando un chunguele, ¿no? Un ataque. Bueno, de ahí nació el famoso síndrome de Joe Cocker. ¡Qué fuerza! ¡Qué voz! De verdad, pasó además de reparar calderas en Sheffield a comprarse un rancho gigante en Colorado, gracias a los millones que ganó precisamente con la canción que va a romper el silencio ahora mismo. Sube el volumen, saca el aire de los pulmones, porque así celebramos los 82 años que cumpliría el gran Joe Cocker con su Unchained My Heart en Rock FM.

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